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1: Son las 20 horas con 30 minutos.
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1: Son las 21 horas con 2 minutos.
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1: Son las 21 horas con 30 minutos.
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2: Son las 22 horas con un minuto.
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12: Bienvenidos y bienvenidas a un nuevo capítulo de Hagamos Salud, porque prevenir y educar también salva vidas. Hoy conversamos junto a ustedes acerca de adolescencia, de salud, de desarrollo en este ciclo vital que a priori nos pudiese parecer a todos tan complejo, tan difícil de llegar a quienes están entre estas edades, 12, 13, 14 años en adelante. Y para hacerlo están con nosotros dos especialistas. Le damos la bienvenida a Nicole Muñoz. Ella es enfermera supervisora del Centro de Costo Indiferenciado del Niño y de la Niña de nuestro complejo asistencial. Nicole, bienvenida.
13: Gracias, Connie. Gracias por la invitación.
12: Junto a Nicole se encuentra Esteban Gómez. Él es fundador y director ejecutivo de la Fundación América por la Infancia. Esteban, muchas gracias por acompañarnos el día de hoy.
14: Feliz de estar aquí.
12: Para nosotros también es una gran oportunidad para conversar acerca de adolescencia, de crianza respetuosa, de parentalidad positiva, de salud mental, que es un tema que también está muy ahí en la palestra, todos preocupados de nuestros hijos y de su desarrollo. Pero queremos saber primero, Nicole, ¿qué es lo que amerita la visita hoy de Esteban a la ciudad de Los Ángeles?
13: Nosotros ahora en pediatría, como todos saben, ya recibimos a los niños, niñas hasta los 18 años y veíamos como una oportunidad, cómo hacíamos un cambio de paradigma de este modelo bien biomédico y nos pasábamos a un modelo donde la salud mental y los adolescentes como personas de derecho, ¿cómo hacíamos este cambio en el fondo, en los modelos de atención? En ese sentido, Esteban nos pareció que era la voz autorizada, ¿cierto?, para hablarnos de este otro enfoque, no tan biomédico, sino más de la psicología o de las ciencias sociales.
12: Esteban, tú eres doctor en psicología y también eres fundador y director ejecutivo de esta organización de América por la Infancia. ¿Cómo surge? ¿Por qué se crea esta especie de ONG?
14: Hace más de 10 años ya yo trabajaba en el gobierno y estaba pensando mucho cómo empujar políticas públicas integrales, ¿no? Y tuve una invitación a Venezuela donde me tocó ver una realidad muy, muy dolorosa, lo que estaba pasando con las niñas, los niños, los adolescentes en Venezuela. Y volví de ese viaje con mucho dolor en el corazón, me acuerdo, en el avión, y pensando, tenemos que unirnos, tenemos que movernos, tenemos que salir de nuestro metro cuadrado y empezar a mirar más allá de nuestra vereda hacia lo que ocurre a nuestro alrededor, y tenemos que lograr producir un movimiento transformador en Latinoamérica, en el continente. Y de esa idea es que surge esta institución, ¿no?, que se llama América, o sea, el continente por la infancia. Se une por los niños, niñas y adolescentes para este cambio de paradigma del que estaba hablando Nicole recién, de una cultura que ha normalizado la violencia y los malos tratos en todo orden de cosas, en todas las relaciones, hace una cultura de los buenos tratos, el respeto y los derechos humanos. Y parece algo sencillo, pero ha sido extremadamente difícil de empujar.
12: Tiene que ver, me imagino, con muchos patrones que como sociedad nos cuesta romper, de una generación que probablemente sí vivió con el castigo físico, más allá del psicológico, que siempre ha estado más normalizado, pero sí con los golpes. Me atrevería a decir que la generación 70, 80, hasta 90, que vivió la infancia probablemente en esos años, estaba muy normalizado este tipo de apremios hacia los niños.
14: Latinoamérica es una tierra que está desgarrada por la violencia. Y las personas suelen decir, bueno, a mí me golpeaban cuando niño y lo más bien que salí. Y uno le dice, a ver, ¿qué quiere decir eso, lo más bien que salí? Cuéntame, ¿cómo estás durmiendo tú? No, yo tengo N problemas para dormir, tengo insomnio, duermo 4 horas, despierto a cada rato. ¿Cómo anda tu sistema digestivo? Uf, no, yo vivo con colon irritable, todo me cae mal. ¿Cómo anda tu dolor de cabeza? Paso con jaquecas todo el tiempo. Ah, mira tú. ¿Y tus enfermedades respiratorias? Uf, paso todo el invierno yendo a consulta. Ah, ¿y tú crees que algo de todo eso tiene relación con cómo te trataban en tu infancia? Y la gente dice, no tiene nada que ver, son cosas distintas. Pero la investigación científica en los últimos 20 años ha mostrado que sí tiene relación, que tiene muchísima relación, ¿no? Las experiencias adversas tempranas, o sea, de nuestra niñez, pueden quitarnos hasta 20 años de esperanza de vida. El cómo tratamos a los niños, niñas y adolescentes tiene efectos en la salud de la población y tiene efectos en los costos económicos que paga la sociedad producto de ser tan violenta con sus niños.
12: Interesante tema de reflexión, considerando, Nicole, que muchos de los niños, niñas y adolescentes que recibimos nosotros en el área de pediatría, particularmente en hospitalizados, tienen también algún tipo de descompensación de salud mental. Eso ha ido aumentando también. Hay cupos en corta estadía que se van acabando y donde a ustedes les ha tocado de alguna u otra forma recibir a aquellos que están un poco más compensados.
13: No sé si antes estaba invisible o ahora hay más, pero la verdad es que prende todas las alarmas. Pacientes muy pequeños, desde los 10 años ya con ideación suicida, es algo que no nos puede dejar sin reacción. Y entendiendo que es una tarea de todos, no es solo de un equipo de psiquiatras, sino que todos los que estamos involucrados con la atención de niños, niñas y adolescentes tenemos que hacernos cargo.
12: Requiere esto de desafíos colectivos, como dice Nicole, y de allí nace esta jornada de salud infanto-adolescente que tiene a distintos referentes en esta área y que se está desarrollando además en nuestro complejo asistencial. Vamos a seguir conversando con nuestros especialistas luego de la siguiente pausa.
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12: Primer llamado no contesta. Segundo llamado no contesta. Los vamos a ver a su casa, no los podemos ubicar. Queremos contactarte. Ayúdanos en esta tarea. Cuando vengas al Complejo Asistencial Dr. Víctor Ríos Ruiz, acércate al oficial de módulo y actualiza tus datos. Así, tú y yo estamos conectados.
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12: Seguimos conversando hoy acerca de parentalidad positiva, de desarrollo en la adolescencia. Todo eso a propósito de la primera jornada de salud infanto-adolescente que se desarrolla acá en nuestro complejo asistencial y que tiene un enfoque, me atrevería a decir, más en el área de la salud mental y cómo impacta este buen trato en el desarrollo de nuestras niñeces. Hoy nos acompaña Esteban Gómez, el fundador y director ejecutivo de Fundación de América por la Infancia, y también Nicole Muñoz, que es enfermera supervisora del Centro de Costo Indiferenciado del Niño y la Niña. Le pregunto a ambos lo que hemos hablado acerca de los buenos tratos, de la parentalidad positiva, qué importante es poder aplicarlo. Pero no sé si ustedes son padres de adolescentes y si de la teoría a la práctica cuesta mucho poner en práctica estas orientaciones que ustedes nos entregan.
13: Yo tengo hijos de todas las edades, de 21, de 15 y de 10. Así que estoy en esa marea de la adolescencia. Y claro, yo creo que es un desafío diario. Uno, además que a uno lo toma un cambio tecnológico, cultural, social, ¿cierto? Que tiene que ver con todo esto de las redes sociales y que el mundo está cambiando muy rápido. Entonces, obviamente, la adolescencia que vive nuestro hijo es distinta a la que vivimos nosotros. Y eso es un desafío más grande, como nosotros como referentes en la salud vamos viviendo y tratando de apoyar estos cambios para lograr esta paternidad más positiva, ¿cierto? Con nuestros hijos, pero somos igual que el resto de las madres, estamos en un continuo proceso de aprendizaje para lograr, ¿cierto?, el mejor desarrollo de nuestros hijos. No es una tarea fácil, pero sí desafiante y bien bonita.
12: Y no imposible. Me tomo de lo último que dice Nicole, Esteban, para consultar, porque ella dice es una tarea de las madres. Estamos también en una sociedad donde la familia ya no es lo que vivíamos en los 80, en los 90, donde veíamos un papá, una mamá que decía me mantengo en esta familia muchas veces por los hijos. Obviamente familias más felices, digamos, más consolidadas. Hoy día vemos muchas familias distintas, muchos modelos de familia. ¿Cómo se va construyendo? Porque aquí hay un desafío extra para una parentalidad positiva cuando hay parejas que están quebradas, por ejemplo.
14: La verdad es que ninguno de los que partimos hace 20 años hablando de esto nunca dijimos que se criaba sin reglas, normas, límites o autoridad. Los malos tratos, los golpes, las humillaciones, las amenazas, las duchas de agua fría, las cachetadas, los amarrones, los tirones de pelo, todo eso que antes era muy normalizado, estamos hablando durante miles de años fue normalizado, hoy día la evidencia científica dice eso en realidad es dañino, es negativo. Entonces la crianza positiva es lo contrario a eso, ¿no? Pero en eso positivo, los límites, las reglas, la estructura, la rutina, sigue siendo algo bueno. Lo que era malo eran los golpes, los gritos y las humillaciones, pero la rutina, la estructura, sigue siendo bueno. Aquí quiero hacer una apreciación, porque estamos hablando de salud mental. El gran desafío de la salud mental tiene que ver con organizar la experiencia, ¿no? Todos los días estamos siendo bombardeados por información, mucha información. Eso siempre ha sido así, pero hoy día con las redes sociales, con los celulares, con los tablets, eso se multiplicó exponencialmente y los cerebros colapsaron. ¿No? Hoy día sabemos que entregarle un celular y darle acceso a redes sociales a un niño pequeño es como estarle dando droga, literalmente. Destruye grandes aspectos de su desarrollo. Salió hace poquito una revisión que muestra que en la primera infancia, por cada hora adicional de exposición a pantallas que tiene un niño chiquito, pierde 1,1 puntos de coeficiente intelectual. Hora promedio, digamos, de consumo de pantalla, le estás quitando coeficiente intelectual. Entonces, uno escucha gente decir, bueno, tú lo crías de esta manera, yo de otra, cada uno ve cómo lo hace. No, hoy día tenemos evidencia que algunas formas son positivas y otras son negativas.
12: Disculpa, y ahí nos cuesta además ir regulando la convivencia social, porque si tú te encuentras en un curso donde dicen, ya, está prohibido traer celulares, pero de 40 niños hay 5 o 10 que llevan celular, entonces el que no lleva, mamá, pero es que tú eres mala onda, eres pesada, porque no me dejas llevar el celular.
14: Claro.
12: Primero hay una norma y una instrucción, y segundo también está el derecho legítimo de los padres de decir, yo sé cómo crío a mi hijo, si yo quiero le entrego el celular, es problema mío.
14: Claro,
12: pero ahí nos cuesta también ir normando socialmente.
14: Sí, porque el derecho legítimo tiene un límite, que es la Convención de los Derechos del Niño, tiene un límite que es la ley 21.430 que rige en Chile, que es la de garantía de derechos, y tiene otro límite que es tal vez más debatible, pero que es la evidencia científica. Entonces nosotros podemos, que de alguna manera informa estas leyes, ¿no? Entonces tú no puedes hacer cualquier cosa. Si tú sabes que hoy día hay evidencia de que la inmunización salva vidas, ¿no? Ya no se trata de que, bueno, es tu derecho, mi derecho, es el derecho de los niños. Y hay un principio que todos los estados del mundo, salvo Estados Unidos, han reconocido al firmar la Convención de los Derechos del Niño, que es el principio del interés superior de la niñez. Entonces, cuando hay colisión de derechos, el derecho de la mamá a decidir lo que quiere hacer, y el derecho
12: o del papá,
14: y el derecho del niño o niña a ser protegido, el principio de interés superior dice que por sobre tu derecho adulto está el derecho de la niñez. Entonces, eso está resuelto, ¿no? Lo que es negativo para los niños no es opinable por los adultos.
12: Claro, lamentablemente en la práctica eso no se respeta, y hacia allá es donde debemos llevar este cambio del que tú nos hablas. Y me imagino que ustedes ven mucha más evidencia en las salas, Nicole, en los pacientes que reciben, donde se ven también estas conductas más disruptivas.
13: El celular llegó para quedarse, dice uno, pero uno se logra dar cuenta en los espacios hospitalarios, como si uno le genera esta rutina que habla Esteban, con actividades programadas y todo, los niños vuelven a la normalidad,
14: sí,
13: por decirlo así. O sea, cuando uno, de lo más básico, desde que se levantan a las 8:30, se duchan, hacen su cama, toman desayuno, después tienen taller, después tienen un rato para el ocio, que es importante, si uno tampoco tiene que tenerlo lleno todo el día haciendo cosas, después almuerzo, pero una rutina clara. Y a veces ese es el objetivo de la hospitalización, lograr que este niño o adolescente logre una rutina funcional. Y uno ve cómo eso les quita la ansiedad, ya no hay tantas desregulaciones, entonces es posible.
14: Pero imagínate lo que estás contando, que uno tiene que recurrir a una hospitalización para suplir una función que las familias deberían estar logrando, que es ordenar la rutina. Los niños necesitan rutinas, un acto de buen trato que haya una rutina predecible. Cuando eso ocurre, los niños de hecho lo disfrutan. Es como, entonces ahora viene esto y luego viene esto y ya me sé. Y si te saltas un paso, el cuento antes de dormir, no le lees el cuento, el niño reclama, dice, hey, faltó el paso del cuento antes de dormir, que es parte de mi rutina, lo piden. Pero en muchas familias hoy día, precisamente por cómo estamos viviendo, ¿no? Que es una locura cómo estamos viviendo, no resiste. Este capitalismo salvaje no va para mal. El sobreendeudamiento, la cantidad abrumadora de horas de trabajo. En Santiago, que es la ciudad donde yo vivo, hay madres, hay padres que no ven a sus hijos en toda la semana porque salen muy temprano a trabajar y llegan muy tarde, a las 11 de la noche. Llegan a sus casas, los niños están durmiendo, no los ven. Entonces ahí es donde hay cambios estructurales que hay que hacer en la forma como estamos viviendo para que eso permita que las familias recuperen ese rol ancestral que tienen de ordenar la vida cotidiana.
12: Y en las políticas de Estado también, pues, es algo que tiene que partir desde ahí, esta reducción, ponte tú, de las horas de trabajo, también ha sido un aporte a que las familias puedan tener una hora más o media hora más, a lo mejor, de convivencia, de volcarse a otras actividades tan distintas a lo que es estrictamente necesario, porque lo contrario nos pasamos, tienes que comer, tienes que apurarte, lávate los dientes, ponte el pijama, acuéstate, todo finalmente es una instrucción que no te da el espacio para crear y fortalecer el lazo, para la conexión. Claro que sí. Estamos conversando hoy acerca de infancia, de adolescencia y salud mental, de proteger a nuestros niños, niñas y adolescentes, junto a ustedes en Hagamos Salud. Los invito a la última pausa y en breve estamos de vuelta.
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3: Le estamos sacando el jugo aquí a nuestro entrevistado Esteban Gómez, fundador y director ejecutivo de la Fundación América por la Infancia, y también a Nicole Muñoz de Pediatría, porque la conversación fuera de micrófono está realmente buena en el sentido de que nos deja mucho para debate, pero también para reflexión. Hemos perdido instancias tan básicas como comer, tomar once, almorzar, y yo creo que en esas instancias tan básicas se va forjando lo cotidiano y se van fortaleciendo los lazos, la conexión. Hace poco en Hagamos Salud tuvimos a la ministra de Salud, Meicho Malí, quien nos decía: hoy los padres están sobreconsultando. Ven a un menor que tiene pena, a un chiquitito, a un adolescente, inmediatamente psicólogo o psiquiatra. Y no estamos resolviendo con el apapacho, era lo que ella nos decía. Puede o no tener razón, podemos debatirlo, pero pasa también que hay una sobreconsulta de especialidades en salud mental.
4: Yo creo que está bien consultar cuando uno siente que no tiene las herramientas. Creo que ahora se visibiliza más. Yo creo que nos estamos haciendo cargo de un problema que nos golpeó en la cara. Las tasas de suicidio, las tasas de hospitalización no son un invento, son algo que están ocurriendo. Entonces, en ese sentido, yo creo que está bien hacerse cargo de estos temas.
3: E incluso lo vemos hoy de forma mucho más violenta en la calle, Esteban, cuando nos encontramos con crímenes tan horrendos como el de un menor de 12 años que muere a mano de una pandilla que está robando, que está haciendo un portonazo, hechos delictuales. Hay menores incluso más pequeños todavía de la primera infancia que mueren por balas locas o incluso golpeados. También hemos visto casos. No está, ya nos ganó esto finalmente.
5: Si tú desde que naces escuchas que el sentido de la vida humana es comprarte las zapatillas más caras, tener el auto de marca, tratar a las mujeres como objeto, las mujeres ser tratadas como objeto sexual, y ese es el sentido, la fama, los likes, ese es el sentido de vivir, comprar, trabajar o no, o tener dinero, incluso ya ni siquiera es trabajar, es tener dinero de cualquier forma. Mientras más rápido, mejor. Mientras más joven, mejor. Buscar atajo. Pero tener dinero para consumir, de eso se trata vivir, no hay otra explicación. Si tú a un bebé desde que nace le cuentas esa historia, en eso se transforma. Vivir nunca se trató de trabajar como bestias para pagar deuda. Ese no es el sentido de vivir, no vinimos a este mundo a eso. Vinimos a conectar, vinimos a amar, vinimos a conversar, a escuchar, a crear. Somos creativos, somos creadores. Hay un autor que se llama Stanislav Tomkiewicz, que tiene un libro chiquito pero hermoso que se llama La adolescencia robada, y que él trabajó en Francia con estos adolescentes infractores de ley que le llamaban delincuentes juveniles en esos años, que nadie quería hacer nada con ellos, solo castigarlos, ¿no? ¿Y qué hizo él? Dijo: estos son adolescentes que se sienten como una cáscara vacía, como que no tienen nada valioso adentro que darle a la sociedad. Y cuando tú sientes que no hay nada valioso dentro tuyo que puedas ofrecer a la sociedad, ¿qué alternativa te queda? Destruir, convertirte en un pari, destruir todo, quemarlo todo.
3: Porque ya no tienes nada.
5: Porque no tienes nada y nada que el resto encuentre valioso. ¿Qué hizo él? Dijo: ustedes son artistas, son creadores, creen. Y a través del arte los empezó a rehabilitar. A través del cine, crearon cortos, ¿no? Y lo empezaron a presentar en festivales de cine, ganaron premios. Los chicos no volvieron a la delincuencia. Por eso me preocupa cuando los países dicen que la única solución a esto es crear más cárceles, y más cárceles, y más cárceles, y vamos a tener a la mitad de la población metida en cárceles, ¿no?
3: O cambiar la ley de responsabilidad penal, que también se está evaluando.
5: En vez de decir, desde que nace ese bebé, ¿qué historia le contamos? ¿Cuál es el sentido de vivir? ¿A qué vino a este mundo? ¿Qué es lo que vemos en él? ¿Por qué nos importa? Entonces, yo pienso que la batalla hay que darla en el terreno, primero, del relato. Necesitamos ponernos de acuerdo en una narrativa, en una construcción social de cuál es el sentido de vivir, para que estos chicos encuentren un camino distinto.
3: ¿Cómo llevamos todo esto que nos comenta Esteban al box de atención, a la sala de hospitalización, Nicole?
4: Yo voy a contar, de hecho, una historia personal. De hecho, me acuerdo, mi hijo cayó hospitalizado a mi mismo servicio, ¿cierto? 5 días, y también me sirvió así como

0: remesón porque él no quería irse de la hospitalización porque primera vez que estaba conmigo en mucho tiempo, 24/7. Yo estaba dedicada 24/7 y me emociona el tema porque es esto, la vida a veces nos agarra, ¿cierto?, con su ritmo y uno se pierde momentos hermosos. Entonces tratamos que hacer que sea la hospitalización lo más cercana, lo más participativa, acoger a estas familias no como una molestia, que solo nos interesa el niño, al contrario, ¿cierto? Para poder lograr cambios significativos en la salud de los niños, necesariamente necesitamos a las familias involucradas. Si no entendemos esto, va a ser muy difícil avanzar.
1: De hecho, la familia está tan involucrada en el proceso de hospitalización que aquí, incluso antes de la entrada en vigencia de la ley Mila, se le entrega alimentación al acompañante, ya sea padre, madre, tutor legal o alguna persona significativa para el niño, para la niña, para el adolescente. Luego, ya con la incorporación de la ley Mila, se vino a unificar este criterio de los verilleros, de las sillas para que los padres puedan dormir con los menores. Hay visitas ahí especiales para acercar a la familia a este proceso, porque también hay evidencia científica de que con sus cariños cerca los niños se van a recuperar más rápido, y eso nos ayuda también dándole espacio a otros pequeños que de igual forma requieren hospitalización. Les quiero dar las gracias a ambos por acompañarnos el día de hoy. Nos deja con mucha reflexión esta conversación. Te agradezco el tiempo, Esteban, de conversar con Hagamos Salud, y esperamos que cuando vuelva de visita a Los Ángeles nos pases a ver nuevamente, porque sabemos que esta información y esta reflexión es valiosa para quienes nos escuchan el día de hoy. ¿Algún mensaje con el que quieras cerrar?
2: A no perder la esperanza de que podemos construir un mundo mejor. Quiero también invitarles a seguirnos en nuestras redes, @AmericaPorLaInfancia, y pueden encontrar también formación, capacitación en estos temas en faiplus.com, y irse empapando de esta visión más esperanzadora del ser humano.
1: Muchas gracias. Nicole, ¿mensaje con el que quieras cerrar?
0: Yo agradecer en realidad a todas las personas que día a día se van sumando a esta causa. No son pocos, son de todas las áreas. Le agradezco a ustedes también por esta instancia, porque mientras más nos sumamos, más posible hacer visible a los niños, niñas y adolescentes que muchas veces ocupan no el lugar que todos quisieran.
1: Gracias a ti, Nicole. Hay un comité por la infancia, de hecho, en nuestro complejo asistencial. Hay profesionales de distintas áreas, no solamente del área clínica. Hay una antropóloga del servicio de salud que se suma a este trabajo. Están las personas del área jurídica, comunicaciones siempre disponibles, del área de la Mater, también del Centro de Responsabilidad de la Mujer. Es un equipo multidisciplinario que está destinado a la salud infanto-adolescente. A ustedes que nos privilegian semana a semana con su sintonía, los dejamos invitados a seguirnos en Instagram y en Facebook. Somos @complejoasistencialLA. En YouTube nos encuentran como CAP TV, y por supuesto en Spotify somos Hagamos Salud CAP. Porque prevenir y educar también salva vidas. Nos encontramos la próxima semana.
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5: Son las 22 horas con 30 minutos.
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1: Son las 23 horas con 2 minutos.
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1: Son las 23 horas con 33 minutos.
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2: Es la 1:00 a.m.
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1: Son las 2 de la madrugada, con 2 minutos.
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0: Gracias.
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1: Son las 4 de la madrugada.
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1: Son las 5 de la madrugada con un minuto.
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1: Son las 5 de la madrugada con 31 minutos.
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1: Son las 6 de la mañana, con 2 minutos.
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1: Son las 6 de la mañana con 31 minutos.
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1: Son las 7 de la mañana con 2 minutos.
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1: Son las 7 de la mañana con 30 minutos.
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1: Son las 8 de la mañana.
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1: Son las 8 de la mañana con 31 minutos.
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1: Son las 9 de la mañana con 31 minutos.
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1: Son las 10 de la mañana, con un minuto.
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1: Son las 10 de la mañana con 32 minutos.
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1: Son las 11 de la mañana, con un minuto.
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1: Son las 11 de la mañana con 31 minutos.
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1: Son las 12 horas con 30 minutos.
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1: Son las 13 horas con un minuto.
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1: Son las 13 horas con 31 minutos.
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1: Son las 14 horas.
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1: Son las 15 horas con 3 minutos.
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1: Son las 16 horas con 2 minutos.
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1: Son las 16 horas con 31 minutos.
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1: Son las 17:33.
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1: Son las 18 horas con 33 minutos.
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1: Son las 19 horas con 3 minutos.
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1: Son las 19 horas con 33 minutos.
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1: Son las 20 horas con 3 minutos.
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